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0: y 15.
1: Escúchame, señor. No sé si tiene perdón el haber faltado a una de tus leyes más sagradas, pero es que...

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1: 5 y 19
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0: y 57.
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0: y señores, buenos días. Qué cosa tan bonita arrancar contigo este sábado, este fin de semana, este 8 de agosto del 2026. ¿Cómo no sentirnos contentos, emocionados si estamos a tu lado, amigo mío? Llegando a todos los rincones de nuestro querido Perú, estamos en la costa, en la sierra, en la selva, regalándote salsita rica, deliciosa, la que te encanta, la que bailas, la que disfrutas. Así que bienvenidos y bienvenidas. ¿Cómo están arrancando esta mañana? ¿Se quitó el sueño o no se quitó el sueño?
1: ¡Sí!
0: Me parece formidable porque aquí estamos para pasarla no bien, sino súper bien. Así que se animó bien arriba. Yo soy Elizabeth, tu China.
1: ¡Mi China!
0: Me quedo contigo hasta las 11 en punto de la mañana. Hoy tenemos más tiempo para disfrutarnos, amigos.
1: ¡Qué rico!
0: Claro, pues. Para regalarnos salsita, para pasarla bien, para intercambiar ideas, para disfrutar de toda nuestra salsita, pero sobre todo para arrancar como se debe este fin de semana. El fin de semana que tanto estábamos esperando de este mes de agosto. Así que, amigos, celebra, disfruta desde ya. Amanece con nosotros, amanezco contigo en la calle.

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0: importa si son pequeñas cosas, amigo, amiga.
1: ¿Qué cosa?
0: Claro, pues, con tal de que sean buenas, ¿qué importa si son pequeñas cosas? Almacenamos esas pequeñas cosas y las hacemos grandes, amigos. Así tenemos que empezar la mañana con actitud positiva, con una mente siempre pensando en lo bueno y que todo lo malo se espante, se vaya y nunca más regrese.
1: ¡Sí!
0: 6 de la mañana con 25 minutos. Te saludo a ti, amigo, que estás en Ica escuchándonos en los 99.9. Gracias por estar con nosotros. Ica, se te quiere. Saludito para mi gente de Guacho, que nunca, pero nunca deja de escucharnos. Están en los 90.9. Guacho, te queremos. Como guachito, ninguna. Saluditos también para mi gente de Cerro de Pasco. Mi calorcito, el calorcito de esta china. Para Cerro de Pasco, que también nos escucha como cada mañana, todos los días, 24-7. Cerro de Pasco también responde la calle Me Gusta y nos escucha en los 98.5. ¡Que viva Cerro de Pasco! Los buenos días a ti, amigo, que estás ahí en el interior del país, en algún rinconcito de nuestro querido Perú, Perú. Pero un saludo sobre todo de corazón a corazón y corazón abierto, amigo.
1: ¿Qué cosa?
0: Sí, porque desde tempranito tenemos a muchísima gente emprendedora, luchadora, que está con nosotros. Para ti, amigo emprendedor, que nos escuchas desde cada rincón del interior del país, a ti que te levantas cuando la ciudad todavía está durmiendo, que le pones el pecho a las mañanas frías y arrancas la jornada con esa fe intacta, con las ganas de salir adelante, estás al 100% y eso es lo que cuenta, amigo. Así que donde estés, te mando todo mi cariño, toda nuestra buena vibra y, por supuesto, toda nuestra buena salsa. Arrancando así este sábado, ponte las pilas, quítate la flojera, amigo. Tómate un buen café, vaya a darse un baño, a perfumarse, a cambiarse, a ponerse más guapo de lo que ya es. Amiga, tú ponte más linda, más divina, más divine. Esta mañana está para disfrutar, ya les he dicho, aquí se disfruta salsa y aquí estamos los disfrutones. Es de Radio La Calle Me Gusta presentando este Amanecí Contigo en el fin de semana.
1: ¡Qué rico!

10:33. 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

0: amigos míos, si un cafecito los levanta, los termina de levantar en este fin de semana, pues tómense ese cafecito, no lo piensen tanto y a seguir adelante, a poner el pecho, porque hay sueños que conquistar, metas que alcanzar y por supuesto una familia que sacar adelante. Así que vamos, señoras y señores. A mis madrugadores, el aplauso gigante. A mi gente recontra, pero recontra chambeadora, que ya está de pie ahí en algún rinconcito de nuestro querido Perú. Están listos para romperla el día de hoy. Para ti, amigo comerciante, un aplauso. Te lo mereces, amigo. Para ti, amigo agricultor, qué bárbaro. Me quito el sombrero contigo, amigo. Un beso. Un abrazo a la distancia y gracias por estar con nosotros. Para ti, amigo transportista, que estás en el bus, que estás en la combi, que estás haciendo transporte público, gracias por estar con nosotros y regalarnos tu cariño, regalarnos tu preferencia, pero sobre todo, déjanos regalarte a ti esta salsita rica.
1: ¡Sí!
0: Gracias, porque así se forma el mejor fin de semana. Con la radio que está uniendo a todo el Perú, somos Radio La Calle Me Gusta y a una sola respuesta Costa, Sierra y Selva responde: La Calle Me Gusta, sencillito, listo. 6:45 a.m. Recuerda que tienes nuestro 936-325-484 para que te puedas comunicar con nosotros y contarnos de dónde nos estás escuchando. Y por supuesto también contarnos qué tal está esta mañana de fin de semana. ¡Hellocito!
2: Buenos días, Chino. Amigo. Acá te saluda Víctor Aaron Rodríguez, desde la heroica Tacna, desde el distrito más grande, Coronel Gregorio Álvarez Racing Lanchipa, y te deseo que tengas un feliz sábado.
0: ¡Mi Vitocho!
2: En compañía de toda tu familia.
0: Gracias, Vitocho.
2: Y que el Señor te siga dando esa bonita voz que tienes todos los días. Yo escucho Radio La Calle Me Gusta.
0: ¡Dale, mi Vitocho! ¡Pome tu cachete! ¡Qué rico empezar la mañana así! Con estos audios que te emocionan el corazón, te hacen vibrar muchísimo. Muchísimo más y te hacen querer seguir saliendo adelante. ¿Cómo no querer a mi Vitocho y sobre todo cómo no querer a mi gente de Tacna, que es tan histórica, que tiene un fervor cívico pero impresionante y que también tiene una rica gastronomía como su picante a la tacneña? ¡Qué delicia! Me han contado de ese picante a la tacneña, Vitocho. Yo tengo que comerlo, pero sobre todo tengo que ir a Tacna. Hay tantos lugares que quisiera recorrer. Hay tantos lugares que quisiera conocer, me tengo que dar el tiempo. Y a todos ustedes les voy a caer ahí en su casa para que me inviten la comida. ¡Reciban esta china! Amigos míos, así estamos arrancando este fin de semana. Ponte esa sonrisa en el rostro, a sonreír con la calle.

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0: Amigo, ¿quieres volverte un loco enamorado? ¡Hazlo, pues, amigo, hazlo! Escúchame, la vida es muy cortita como para quedarse con las ganas de amar a alguien. Ahora, si eres libre, todo está bien. No seas canalla, nada más te digo. Si hay una sola mujercita en tu vida, entonces ámala, quiérela y respeta. ¡Por favor! Ahora, si no tienes pareja y te gusta ahí la amiga, la vecina, la compañera de trabajo, ¡atrévete! Dile, te voy a amar por siempre, mami. Dios mío, estamos inspirados. Es el fin de semana, el primer fin de semana de este mes de agosto, que hay que disfrutarlo al máximo. Y de disfrute, sabe mi querido Cusco, que nos escucha en los 88.3. ¡Buenos días, Cusco! De divertirse también, sabe Chimbote. Por eso el saludo gigante para mi gente de Chimbote en los 90.9. ¡Gracias, Chimbote! ¡Tan bella! Y Tumbes, Tumbes no se queda atrás. Tumbes también es disfrutona. Por eso nos escucha en los 94.3. ¡Gracias, Tumbes! ¡Buenos días a todos nuestros amigos que están en algún rinconcito de nuestro querido Perú! Emprendedores, chambeadores y salserazos de corazón. Oigan, hablando del interior del país, pues escuchen muy bien porque RENIEC atiende hoy sábado 8 de agosto en 70 agencias a nivel nacional. Así que hay posibilidad de realizar trámites y recoger DNI. Pero ojo, no todas las agencias de la RENIEC estarán abiertas, son sedes específicas. Así que antes de salir de casa, una chequeadita, verifiquen que su agencia esté dentro de las habilitadas para esta gran jornada. Pero está bueno, ¿no? A veces uno no tiene tiempo durante toda la semana, llega el fin de semana y dice, pero no atienden. Hoy sí van a atender, amiguitos. Solamente tienes que revisar si tu provincia también está habilitada. Solo eso, amiguitos, solo eso. 936-325-484 para saber de ti, para saber de dónde me escuchas, para escuchar también tu hermosa voz y disfrutar juntos, junto a Radio La Calle Me Gusta. ¡Geloncito!
1: Hola, hola, ¿cómo está mi chinita preciosa? Buenos días. Toda la familia salsera a este show de la mañana, que se pinta bonito, claro. Y para pasarla divertido, pues amiga, aquí Julián de Trujillo reportándose. Vamos, como todas las mañanas. Eso. Un feliz sábado para todos. Si hay algo que es verdad,
0: ¡qué lindo!,
1: que no puedo negar, es que la calle me gusta.
0: Dios mío, me encanta, me encanta.
1: No sé disimular.
0: Eso.
1: Me gusta la salsita, la canto y la bailo.
0: Ay, Dios mío.
1: Si hay algo que es verdad, que no puedo negar, es que la calle me gusta.
0: Eso.
1: Me pone buena salsa, toditos sus programas me divierten.
0: Bien, Julián.
1: Me levanto muy temprano yo para escuchar la calle, sí.
0: Me encantó.
1: Todititito el día, sí.
0: Julián.
1: Yo me divierto. La calle me gusta, amiga, siempre aquí en Trujillo, en el 93.5. 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
0: Oye, mi Juliancito, déjame aplaudirte, amigo, pero qué bárbaro. ¿Qué tal improvisación, amigo? No hay nada que hacer. ¡Qué Oscar de León! Aquí tenemos a Julián de Trujillo. ¡Dios mío! Tú sí que eres nuestro sonero, ¿eh? Bien, Juliancito, te veo futuro, Julián. 7:00 a.m. este Radio La Calle Me Gusta. ¡Qué encanto, de verdad, compartir contigo esta mañana! Porque yo siempre les he dicho, aquí no hay oyentes, aquí hay familia. Y somos la familia salsera más grande del Perú. Estamos en todos los rincones de nuestro querido país. Y por supuesto, regalando lo mejor que tenemos, que es nuestra rica salsita. Disfruta, sube el volumen.

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0: Señoras y señores, la hora sí que pasa rapidísimo y sobre todo cuando es fin de semana y más cuando uno se divierte al máximo. Por eso quédate con nosotros porque aquí está la diversión y está la buena salsa. Somos la radio que sabe de salsa, somos Radio La Calle Me Gusta. Claro que sí, amigo, a levantarse mi querida gente de Piura que nos escucha en los 90.7. Levántate con ganas, con actitud, con mente positiva. Piura, se te quiere. A levantarse también mi gente de Ica, que nos escucha en los 99.9. ¡Ica, te queremos! Levántese con buen humor, Ica, con buen humor. Además que en Ica hay puro disfrutón. ¡Me encanta, me encanta! A levantarse mi querida gente de Barranca, que nos escucha en los 102.5. Barranca presente en este fin de semana. Barranca, que tengan un extraordinario fin de semana. Así que levantarse con ánimo, con buen humor y con mente bien positiva.
1: Y positivo, ¿ok?
0: Te lo digo yo y te lo dice el tío Frankie, amigos. El 936-325-484. Recuerden que está libre para que puedan comunicarse conmigo. ¿Quieres mandar saludos? Aprovecha. ¿Quieres pedir canción? También aprovecha. ¿Quieres contarme tu vida? Aprovecha. Va a quedar entre nos nomás. Nadie lo va a saber. 7 de la mañana con 28 minutos. Saludito para mi querido amigo Javier. Besito para ti. Ese besito se va hasta Sao Paulo. Y es que mi querido Javiercito me dice: Chinita, aquí estoy yo presente también, amigo. Te queremos. Que viva Sao Paulo y toda su gente rica, bonita, bien positiva también. Y por supuesto, para ti, Javiercito, el mejor fin de semana. Disfruta, amigo, disfruta, disfruta. No todo es trabajo, siempre les he dicho, disfruten. Bueno, amigos, muchísima atención, porque la Sierra Central está de verdad esperando por nosotros, por nuestra ayuda, y el gobierno ha declarado el estado de emergencia por 60 días en 7 distritos afectados por los recientes sismos en Junín y Huancavelica. Hablamos de Chongos Alto, Carhuacayanga, Colca, Chicche, Huasicancha, Chacapampa y Vilca. Las autoridades han anunciado la llegada de domos educativos para las escuelas afectadas, ambulancias y personal de ayuda para la remoción de escombros. También se dice que va a haber una activación de un programa para generar empleo temporal, sobre todo en labores de limpieza. Nosotros vamos a seguir con este despliegue de la ayuda humanitaria para toda nuestra gente del interior del país, que siempre nos ha demostrado su fortaleza, y el Perú en estos momentos está más unido aún. 7 de la mañana con 30 minutos. Yo quiero regalarte lo mejor. ¿Sabes por qué? Porque te lo mereces, amigo. Porque te lo mereces, amiga. Porque eres de esas emprendedoras, de esos emprendedores que no la piensan dos veces y van a la lucha porque van a la lucha. Y eso merece nuestro respeto, nuestro cariño. Por eso está la calle contigo.

0: lo que uno tiene que repetir a la gente que de verdad quiere, que de verdad ama, que de verdad está en las buenas, en las malas y en las peores. Te quiero, mami, te quiero, papi, te quiero. Tiene que decírselo, amigo. La vida es más bonita cuando es compartida con una persona especial. Y lo sabes, amigo, lo sabes. No te hagas el loco, lo sabes. Tiene tu corazoncito, sino que te haces el difícil, amigo. Te haces el interesante, amiga. 7:43 a.m. Saludito para mi gente de Juliaca que nos escucha en los 92.5. ¡Que viva Juliaca! Y que tenga el mejor fin de semana. Que arranque como se debe el fin de semana de este mes de agosto para disfrutarlo al máximo. Huánuco no se queda atrás y también disfruta del fin de semana junto a Radio La Calle en los 98.5. ¡Gracias, Huánuco! ¡Tan bellos! ¿Cómo se les quiere? 936-325-484. Vamos a decirle helloncito por aquí. Hello, hello.
1: Dios, buenos días. Amigo. ¿Cómo se encuentra mi china preciosa? Feliz la que escucharte. Se encuentra en Radio La Calle. Me gusta.
0: Soy yo, soy yo.
1: Te mando un beso.
0: Gracias.
1: Y un abrazo de aquí, desde Guacho, de mi puesta empanada, La Fortaleza.
0: El delicioso.
1: Como todos los días al lado de mi esposa, laborando.
0: La más bella, la más guapa.
1: Pero un mejor futuro.
0: Claro.
1: Y disfrutando de lo mejor. De lo mejor que no tiene rival. Radio La Calle. Me gusta.
0: Me
1: bendiciones para todos los oyentes de Radio La Calle y todos los elencos de que hace posible que los escuchemos.
0: Gracias,
1: escuchemos
0: amigo.
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0: Ay, amigo, me encanta tu actitud, me encanta ese positivismo. De verdad que pásenla súper bien para ti, para tu esposo. Un besazo inmenso. Que la vida le sonría siempre, amigos. Y a salir adelante, a seguir con esa actitud positiva, porque los sueños sí se hacen realidad, amigos. 7:45 a.m. Gracias, Guacho. Guacho siempre está con nosotros, escuchándonos en los 90.9. Te queremos, Guacho. Y te queremos a ti, amigo Carlito. Ahora sí, mucha atención. 7:45 a.m. Pues actualmente nosotros tenemos la remuneración mínima vital de 1.130, ¿verdad? Pues entonces la propuesta del gobierno es llevarla a 1.300, pero ojo al piojo, no va a ir de golpe. El primer tramo va a ser de 100 soles para llegar a los 1.230. El segundo tramo será de 70 soles para llegar hacia los 1.300. Ahora, el ministro de Economía, Elmer Cuba, ha explicado que el primer incremento podría darse antes de terminar este año 2026, mientras que el segundo sería después del verano 2027 en función del escenario económico y del fenómeno de El Niño. La propuesta todavía debe pasar por el Consejo Nacional del Trabajo. ¿Tú qué dices? ¿Que se apuren o no? ¡Que se apuren! La ayudita siempre es buena. Una subidita al sueldo no cae nada mal. 7:46 a.m. Vamos a disfrutar, vamos a volvernos disfrutones.
2: Lluvia cruel.
0: Vamos a ponernos las pilas para que este fin de semana sea nuestro fin de semana junto a Radio La Calle. Me gusta.

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0: emoción, 8 de la mañana con 23 minutos. Este es Radio La Calle Me Gusta, llegando a todos los rincones de nuestro querido Perú. Iquitos, ¿cómo amaneciste, mi querido Iquitos? Nos escuchas en los 88.9. Gracias, Iquitos, por estar con nosotros. Mi gente de Chincha, ay, cómo se le quiere a Chincha. Chincha y sus ricos tamales, una delicia. Gracias, Chincha, por estar con nosotros, escuchándonos en los 100.5. Gracias, Chincha, una vez más. ¿Y qué de mi gente de Cerro de Pasco, que nos escucha en los 98.5? ¿Cómo va su mañana? ¿Cómo va este fin de semana, por favor? Cuéntenmelo a través del 936-325-484. Díganme de qué parte de nuestro querido Perú nos escucha. Nuestra gente de Lima también lo puede hacer. Algunos nos están escuchando a través de la web, así que gracias por eso. Chicos,
1: buenos días. Anita, buenos días. Te quiero mucho. Amigo. Y quiero a Radio La Calle. Aunque esté un poquito alejadito, acá en Lima, en redes sociales, seguimos a mi gente de la Radio La Calle, porque Radio La Calle me gusta. Pasa hasta que pescado. Activados. Carlitos Ribote y toda la familia Ribote y la promoción Carlos Vice 92, activados con mi gente de Radio La Calle. Cambio fuera. Chau.
0: Carlito, déjame darte un beso, amigo mío. ¿Cómo te quiero? No, Carlito Ribote es uno de mis conce. No lo puedo negar. Es así. Déjame que esta china también tiene su conce. Tengo derecho, amigo, por favor. De verdad que a todos ustedes se les quiere muchísimo. Son la familia que uno necesita para salir adelante. La familia más grande salsera del Perú está aquí en Radio La Calle Me Gusta. 8 de la mañana ya con 25 minutos. Recuerda que tienes el 936-325-484 para poder comunicarte conmigo y decirme cómo la está pasando en el primer fin de semana de este mes de agosto tan bonito. Saludito para toda la gente que hoy está cumpliendo años. Este 8 de agosto muchos están apagando velitas. Felicidades y happy birthday to you para ti. Que la pasen súper bien, que sea un día espectacular, maravilloso. Vístanse bonito, perfúmense más, rían el doble de lo que suelen reír y siempre con mente positiva, porque esta nueva vuelta al sol para mis cumpleañeros será la mejor de la mejor. Y amigos, que no le falte salud, que no le falte, por supuesto, cariño, amor y tampoco que les falte dinero, eso no. Que este año haya mucho dinero para mis cumpleañeros. El 936-325-484, quiero preguntarte hoy, ¿cuáles son los planes para este fin de semana? Cuéntamelo tú, mi querida gente de Juliaca, que nos escuchas en los 92.5. ¿Cuáles son los planes para este fin de semana que recién comienza? Y Quito, mi ñañitos, cuéntenme, ¿qué planes? ¿Se van con la familia? ¿Se quedan en casa? ¿Van a ir a algún lugar en especial? Cuéntenmelo, porque Quito nos escucha en los 88.9. Mi gente de Trujillo, ¿qué va a hacer? ¿Va a comer algo especial? ¿Se van a visitar de repente a la mamita? Me lo cuentan a través del 936-325-484. Somos La Calle. El amor.

0: Si eres fanático de Frankie Ruiz, amigo, quédate con nosotros. Si te encantan las canciones de Frankie Ruiz, amiga, estás en el lugar correcto. Este es Radio La Calle, me gusta.
1: Y positivo, ok.
0: Siempre positivos, amigos, porque la vida es bonita y hay que vivirla. Hay que tomarla con las dos manos. Actitud positiva, siempre de siempre. Por favor, 8 de la mañana con 41 minutos, no decaigan, es fin de semana, vamos a pasarla súper bien. ¡Arriba, Perú! Déjame, por favor, despertar contigo, déjame decirte al oído, amanecí contigo.
2: ¿Qué cosa?
0: Amigo, es que así se llama el programa, así se llama el programa. El saludito para toda mi gente que no se da por vencida nunca, que siempre sale adelante a pesar de las adversidades, que siempre pone el pecho y dice, aquí estoy, ahí te voy, problema. Un aplauso para todos ustedes que son bien luchones, bien emprendedores. El Perú necesita de esa gente y tú eres así, amigo, amiga. 8 con 41 minutos, por favor, tengamos mucho cuidado porque estamos con alerta roja por calor extremo. Ya ha sido emitido por el Cenami, va a abarcar 17 departamentos de la costa y de la sierra del Perú y estará vigente desde hoy sábado hasta el lunes 10 de agosto porque vamos a tener picos anómalos de hasta 36 grados centígrados debido al impacto directo del fenómeno El Niño costero y la escasa nubosidad. Así que, por favor, señores, siempre cuidándose la piel, bloquear gorritas y proteger a los más pequeños y también a los de la tercera edad que pueden estar de repente delicaditos. Al adulto mayor también lo protegemos. Vamos a que tome solcito, pero de una manera así, bien chiquita. Poquito solcito para la vitamina D porque va a estar bastante fuerte. 8 con 42. Estuvimos preguntando a través del 936-325-484 cuáles son los planes para este fin de semana, para este primer fin de semana del mes de agosto. Y Rocío me escribe y me dice, mi plan, chinita, de este fin de semana es sentarme a ver las series que no puedo seguir bien durante la semana. Eso sí, con mi cervecita, chinita, pero qué delicia.
2: ¡Qué rico!
0: Amiga, invítame. Saluditos desde Ica. Besito para ti, Rocío, y besito para toda mi gente de Ica. ¡Mua! Tan bella. Ica nos escucha en los 99.9 y una cervecita con ustedes, amigos, por favor.
3: ¡Nachela!
0: Pero para más tarde, muy temprano. Demasiado temprano, amigos. No pega con el café. No pega, después voy a estar saltando de lengua. Café con cerveza, me emociona demasiado, ahí nomás. 936-325-484, cuéntame, ¿cuáles son tus planes para este primer fin de semana del mes de agosto? ¡Hellocito!
4: Ah, buenos días, mi chinita.
0: ¿Amigo?
4: Linda, cosita rica, cosita bien hecha. ¿Cómo estás, mi amor?
0: Soy yo.
4: Buenos días, aquí ya de tarde. Te saludo a tu amigo Del Piero, desde Madrid, España.
0: ¡Y olé!
4: Aquí son 3:30 de la tarde, es un calor. ¡Uf!
0: Amigo.
4: Esto es candela.
0: Esto canta, que quema.
4: Y plan para este fin de semana, no sé, son mis últimos días de vacaciones.
0: Aprovecha.
4: Y puede ser que más tarde... Su rombón melón.
0: Ajá.
4: Vaya a la calle. Me gusta. Más asa que pescado. Mi chino, besito.
0: Besito,
4: mi amor. Chao.
0: Besito. Lo sabía, amigo. Ese roncito. Ponle dos hielitos para tu china. Para el calorcito, cae bien. Con sus dos hielitos, por favor. Ya me estoy emocionando ya. Este es el fin de semana.

0: 8 y 48. 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
1: La hora exacta, 8:59.
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0: 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La calle me gusta, la radio que sabe de salsa. 9 de la mañana con 12 minutos. Buenos días, Cusco. Cusco tan querido, Cusco tan amado, que nos escucha en los 88.3. Buenos días, buenos días, buenos días. Que tengan un hermoso fin de semana, Chimbote. Buen día también, que nos escuche en los 90.9. Gracias, Chimbote. Y los buenos días también a mi gente de Arequipa. ¿Cómo no saludar a la Ciudad Blanca? ¿Cómo no saludar a mi querida Arequipa? Que nos escucha en los 99.1. Se les quiere, Arequipa. Besos para todos mis arequipeños tan lindos. 9:13, señoras y señores. ¿Qué fue lo que pasó? Bueno, ayer en el Monumental Universitario y Sporting Cristal empataron 1-1 por la cuarta fecha del clausura. El partido además coincidió con el aniversario 102 de Universitario, como ya no saben, y la U pues quería fiesta de aniversario, pero Cristal llegó con el regalo cambiado. Queríamos más, pero bueno, eso es lo que hubo, amigos. Igual saquen su garrita, sigan diciendo que viva la U y también el Sporting Cristal, porque a todos se les quiere por igual, amigos. 9 de la mañana con 13 minutos, no todo puede ser en realidad emocionante o bonito, porque hoy el fútbol se viste de penita, de tristeza, porque Jorge Horacio Messi, el padre y representante de Lionel Messi, ha fallecido anoche, viernes 7 de agosto, a los 68 años en Rosario, Argentina. Estaba internado en una clínica y atravesaba una larga enfermedad. Recordemos que detrás de Messi pues estaba el papá, que todos conocemos, para hacerlo campeón, para ser ese ídolo, ese futbolista que ha llenado estadios, pero ahora hay un hijo que acaba de perder a su papá, y pues ahí ya no hablamos del fútbol, sino hablamos de familia. Así que extendemos nuestro saludo, nuestro cariño, nuestro respeto hacia toda la familia Messi. Y por supuesto, desde aquí, a seguir adelante. Así es la vida. Algunos nacen, otros parten, pero siempre formando el cariño en la familia. 20.

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1: La hora exacta, 9:31.
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0: la mañana ya con 37 minutos. La mañana avanza y la buena salsa se queda con nosotros. Estamos llevando salsa a todos los rincones de nuestro querido Perú. Por eso le decimos buenos días a mi gente de Hilo. Hilo que nos escucha en los 98.3. Buenos días. Que tengan un extraordinario fin de semana. Mi gente de Chincha, cómo no quererlos. Chincha, cuna de campeones, que nos escuchen los 100.5. Buenos días. Que este sábado sea realmente productivo para toda la gente de Chincha, que se les quiere con todo el corazón. Gracias, Chincha, por responder La Calle Me Gusta. Estuvimos preguntando cuál es el mejor plan para este fin de semana, para el primer fin de semana de este mes de agosto, y la gente contestó a través del 936-325-484. Geloncito.
1: Hola, mi chinita preciosa.
0: Amigo,
1: buenos días,
0: cuéntame.
1: Buenos días, aquí Julián de Trujillo. Y por el día de hoy tenemos pues planeado con mi señora salir como a las 11 de la mañana.
0: ¡Qué rico!
1: Hasta las 3 de la tarde, más o menos. Una salidita, un paseíto por ahí.
0: ¡Qué bonito! Es una
1: cita. Y luego por la tarde, como a las 6, tenemos una misa. Hoy día se cumple, pues, te comento, se cumple un año de fallecimiento de mi viejito y vamos a ir a la misa, pues, ¿no? A la misa de año.
0: ¡Qué bueno!
1: Y me hubiese gustado y me hubiese encantado que si viviera cerca, ir e invitarte, pues, ahí para pasar una tarde bonita. Vamos a hacer una parrilla, pues, ¿no? Ahí con toda la familia, una parrillada para esta reunión, pues, ¿no? Y conmemorar un año de fallecimiento de mi viejito. Así es que, por ahora, sigamos con la rica música y con tu agradable compañía, amiga. Yo siempre escucho La Calle, la radio que sabe de salsa. La Calle Me Gusta.
0: Escúchame, amigo, no me estés enamorando tanto con esa comida, con la visita, porque yo voy y me quedo ahí en Trujillo, te aviso. Y de ahí nadie me saca. Vas a tener que darle desayuno, almuerzo y esta china. Cena también, pero poquito, solo poquito. Ahí sí voy a ser ahorrativa para ti. 9 de la mañana ya con 38 minutos. Prepárense, señoras y señores, porque lo que viene es algo que te encanta.
2: Tienes un problema con tu vecino. Te estafaron por internet. Te deben plata y no te quieren pagar.
3: ¿Qué?
2: Tienes una duda sobre trabajo, familia o redes sociales.
3: ¿Ah?

0: amigos míos, 9 de la mañana ya con 39 minutos. Prepárense porque con nosotros está nuestro querido, el más acertado, el que sí sabe aconsejar, el que sí te va a saber guiar, nuestro querido Arturo Ríos. Arturo. Buenos días, Arturo.
1: Siempre temprano aquí, temprano y con buenas vibras siempre.
0: ¿Cómo se nota que eres abogado? Temprano me dice. Llegado tarde, ¿por qué eres así?
1: No, lo que pasa, Arturo, es que me han citado a las 9:30.
0: Arturo se la sabe todo.
1: Y lo que pasa
0: le
1: es que
0: digo, es buen abogado, ¿se dan cuenta o no?
1: Claro que sí.
0: Arturo, cuéntame, ¿cómo has estado? ¿Qué tal? ¿Qué planes para este fin de semana?
1: Bueno, a descansar este fin de semana, esta semana que viene va a ser un poco compleja, pero igual con las vibras, cargar energías para esta semana que, como te comento, se viene fuerte.
0: Bien, Arturo. Arturo, antes de comenzar, por favor, déjanos tus redes sociales porque la gente después nos pregunta dónde lo puedo ubicar. Cuéntanos cuáles son tus redes, Arturo.
2: Sí, mis redes sociales son...
0: A ver, arreglamos, Arturo, el cablecito. Me parece que se ha movido. A ver, pruébalo.
2: Hola.
0: No se escucha. Ahí. Vamos, Arturo.
1: Hola. Mis redes sociales es Arturo Ríos Abogado en TikTok, Facebook y todas las redes sociales. Ahí estoy para atenderlos.
0: Perfecto. Arturo, hoy día vamos a tocar un tema que es bastante interesante, sobre todo para los que trabajamos para otras personas. Vamos a hablar, Arturo, sobre el hostigamiento laboral. Pero antes de hacerte la pregunta respectiva, quiero que tú me aclares. ¿Cuál es la diferencia entre el hostigamiento, el maltrato y el acoso?
1: Claro, el hostigamiento laboral, por ejemplo, se puede dar de varias maneras. Son acciones que toma el empleador de forma unilateral. Como por ejemplo, tú cobras los fines de mes, los días 30, pero el empleador toma la decisión de pagarte 5 días después, 10 días después, 15 días después. Eso se configura un hostigamiento laboral. El acoso laboral son las acciones, las acciones que configuran el hostigamiento, que se concreta. ¿Te llegan a qué? O sea, ese hostigamiento te llega a renunciar, por ejemplo. Eso ya es acoso. Porque el hostigamiento se convierte ya en acoso cuando se configura el hecho. Cuando ya prácticamente mediante esas acciones de hostigamiento te ayudan, te empujan a renunciar, ¿no?
0: Claro.
1: Esa es la figura entre una y otra.
0: Claro, lo que pasa es que también están muy cerca, ¿no? Son muy parecidos. Una cosa te lleva a la otra.
1: Sí, claro, pero una cosa lleva a la otra, como tú dices. Una cosa es la acción y la otra cosa es la consecuencia.
0: ¿En eso también entra el maltrato laboral?
1: Claro que sí, claro que sí. El maltrato laboral se da de las maneras que te lo comento, pero en este caso se simplifican, se unifican, se indican, como te menciono, el tema de, por ejemplo, tú trabajas en Chorrillos.
0: Ya.
1: Pero te mandan a Santa Anita a trabajar.
0: Wow, claro.
1: De manera unilateral. Ya, eso también se configura un hostigamiento y por ende podrías empujarte, te empuja a que tú renuncies.
0: Claro, sí. Tienen el 936-325-484. Toda mi gente del interior del país puede participar, pero por supuesto, a través de nuestro WhatsApp. ¿Tienen alguna consulta, alguna duda que hacerle a nuestro abogado Arturo Ríos? Pues háganlo, porque hoy estamos hablando sobre el hostigamiento laboral. Si tienes alguna duda, algún caso que contarnos, no pierdas esta oportunidad y marca nuestro 936-325-484 dejando tu audio, nada más. Tenemos por aquí alguna consulta, Arturo, para que le escuches. Hellocito, buen día.
3: Hola, Radio La Calle. Buenos días, doctor. Una preguntita. Siempre aquí en el trabajo, a veces las cosas se ponen difíciles y complicadas. Mi pregunta sería, ¿qué pasa si sufro hostigamiento laboral tanto por mis compañeros y mis superiores? ¿Qué debe proceder? ¿Cómo debo hacer? Gracias por la respuesta.
0: Interesante.
1: Claro, el hostigamiento en principio, bueno, tenemos que hablar de la entidad que supervisa las acciones que toma el empleador. En este caso es SUNAFIL. SUNAFIL está al tanto de, además del tema sociolaboral, como son los beneficios sociales, etcétera, también del comportamiento del empleador hacia el trabajador. Entonces, si tú, por ejemplo, crees de que esta situación, como lo menciona, se configura un hostigamiento, tú puedes, en principio, recurrir a la empresa, a recursos humanos.
0: Ya, claro,
1: indicarle,
0: eso sería la primera.
1: Oye, me estás vulnerando, me estás afectando emocionalmente con esta situación, con determinada acción. Entonces, si recursos humanos no toma acciones, ya ahí tú mismo podrías recurrir a SUNAFIL directamente.
0: Perfecto, entonces eso es lo que tiene que hacer nuestro amigo.
1: Claro.
0: Arturo, una pregunta.
1: Sí.
0: ¿Es legal quitarle funciones a un trabajador como forma de castigo?
1: La verdad que no. Como te digo, es una acción unilateral, en este caso el empleador, y tiene que estar debidamente sustentado, que es importante. tiene que estar sustentado del por qué se te está quitando actividades que tú vienes realizando de forma cotidiana, por ejemplo, ¿no? Eso se podría configurar un hostigamiento laboral.
0: Si es constante.
1: Claro. O sea, si te quitan, si te quitan tus actividades normales que tú realizas en el día a día, eso se configura hostigamiento y podrías, en principio, recurrir a recursos humanos y si no, a una fila.
0: Ah, ya, perfecto. Entonces, en parte, como que sí.
1: Es, la respuesta es sí, la respuesta es sí, así es.
0: Perfecto, 936-325-484, vamos a decir hellocito por aquí, buen día.
4: Hola, Radio La Calle, ¿cómo están?
0: ¿Cómo están,
4: amiga?
0: Tengo
4: una consulta que quisiera hacerle al abogado.
0: Dale.
4: Abogado, ¿mi jefe puede levantarme la voz o humillarme delante de mis compañeros?
0: Interesante.
1: No, claro que no. Ese es muy recurrente en algunas empresas, pero esa situación sí configura un hostigamiento y, consecuentemente, a un acoso laboral.
0: Claro.
1: Porque una situación así no es que...
0: Perdió los papeles.
1: Porque uno denigra a tu persona.
0: Por supuesto.
1: Y te hace sentir mal emocionalmente. De repente ya tus amigos no te van a ver con los mismos ojos. Tú mismo ya no te vas a sentir cómodo,
0: exacto,
1: en tu ambiente laboral.
0: Exacto.
1: Entonces esa situación configura, pues, que hay una transgresión y por ende haya una hostilidad en el centro de labores que puedes denunciar.
0: Por aquí me escribe Pedro desde Chincha y me dice: si siento que me están provocando para que renuncie, ¿qué debo hacer antes de firmar una carta de renuncia? Qué interesante.
1: Ya, importante es recabar pruebas. En este tipo de situaciones, si tú crees de que te están dando el empujoncito para que puedas renunciar sin una causa justa, en este caso puedes recabar pruebas, puedes de repente grabar situaciones, de repente
0: hasta
1: puedes
0: eso uno tiene que
1: grabar a, sí, porque imagínate como este caso.
0: Tomar pantallazos.
1: Claro, claro que sí, es importante, es muy importante ello. Y ante una renuncia, pues, lo que siempre recomiendo es de que siempre pongas en tu renuncia de que quieres irte de inmediato.
0: Ah, ya.
1: De que te exoneren los 30 días. Lo que pasa es que uno como trabajador tiene que darle 30 días al empleador para que pueda conseguir alguien idóneo en tu puesto.
0: Que muy pocas veces se da.
1: Que muy pocas veces se da.
0: Pero es lo correcto.
1: Entonces, por ejemplo, hay un trabajador que ya de repente tiene alguna situación con una empresa X.
0: Claro.
1: Y que le dice: ya, en 3 días comienzas a trabajar.
0: Eso no se debe hacer.
1: Entonces, ¿qué pasa? Cuando tú haces tu carta de renuncia, dices: oye, empleador, exonérame de los 30 días.
0: Ah, qué interesante.
1: Y el empleador está en su capacidad de dirección de decirte: oye, ¿lo acepto o no lo acepto?
0: O sea,
1: ¿te lo doy o no te doy los 30 días?
0: ¿Y si no te descuentan? Ok.
1: Ya viene un tema más engorroso, porque, por ejemplo, si tú no vienes a trabajar 3 días consecutivos, al cuarto día se te cursa una carta notarial indicándote que estás incumpliendo con tus labores y es abandono de trabajo, justamente.
0: Ah, te lo ponen como abandono.
1: Te ponen como abandono de trabajo y lo peor que puede pasar en este tipo de situaciones es que el empleador decida congelar tu CTS, tus beneficios sociales. Porque te puede demandar por indemnización de daños y perjuicios. Entonces, esa situación es, la verdad, que un poco engorrosa y que esperemos de que los trabajadores que nos están escuchando, las personas que nos escuchan, pues no cometan este error.
0: Claro, hay que esperar un mes.
1: Hay que esperar un mes, de repente no se adelanten, chicos, de repente a los 20 días ya pueden buscar un trabajo. Y que le digan de que en 5 días, en 7 días ya vas a estar libre para que pueda firmar un nuevo contrato con esa empresa.
0: Es lo mejor, entonces.
1: Es lo mejor.
0: Gracias,
1: para evitar,
0: Arturo,
1: muchas consecuencias negativas.
0: Arturo, vamos a seguir contigo. Así que la gente que tenga dudas, que tenga alguna consulta sobre el tema de hoy, que es el hostigamiento laboral, pues con toda confianza tienen el 936-325-484 para que nos dejen sus audios, para que nos manden su mensaje, porque aquí está Arturo Ríos, el abogado no del pueblo, sino de la calle. Para resolver todas tus consultas, sigue con nosotros porque esto recién comienza. Esta es Radio La Calle, me gusta, en el fin de semana, 9:48, sube ese volumen y a disfrutar. Estamos presentando nuestra secuencia, Señora Ley en la Calle.
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0: Señoras y señores, hoy no es un día cualquiera, hoy es el primer fin de semana de este mes de agosto y nos ponemos pero emocionados, contentos, felices, porque encima tenemos a nuestro abogado. No es el abogado del pueblo, es el abogado de la calle. 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Tú que estás en Chincha, por favor, tienes el 936-325-484 para que el abogado pueda resolver todas tus dudas. Si estás en Barranca, ya sabes que también lo puedes hacer, amigo, porque estamos llegando a todo el Perú bajo una sola respuesta: la calle me gusta. Hoy día estuvimos hablando y estamos hablando sobre el hostigamiento laboral, pero hay un pasito nada más también, mi querido Arturo Ríos, para llegar al acoso laboral, ese acoso sexual muchas veces, amigo mío, y es un tema bastante delicado, es un tema que muchos lo tratan con pinzas y algunos se hacen los de la vista gorda. ¿Qué me puedes decir sobre eso?
1: Claro que sí. Bueno, en el acoso ya acoso sexual, con connotación sexual, ya es un tipo penal. Y es un tipo penal que claramente ya no va en el ámbito laboral, o bueno, se trasluce o trasciende al ámbito penal.
0: Claro.
1: Y que justamente ya tiene una pena privativa, etcétera, ¿no? Justamente lo que vemos ahora, ¿no? Que está, se ve mucho, ahora sí. Mismo están saliendo muchas declaraciones, está viendo muy a menudo este tipo de casos, y pues hay que tomarlo con pinzas, ¿no? Y
0: generalmente lo pasan las mujeres, pero también hay casos de hombres.
1: Claro que sí, de repente el hombre por temor, por vergüenza social, más que nada, no toma acciones, no confronta esta situación y pues no denuncia, y eso es lo más... mal que puede hacer una persona, porque justamente lo que se tiene que hacer es denunciar, ¿no? Ya seas hombre o mujer, etcétera.
0: Claro.
1: O sea, independientemente de género, tienes que denunciar.
0: Por aquí me preguntan, no voy a decir su nombre, pero me dicen, ¿qué medidas cautelares o de protección inmediata se pueden solicitar para evitar represalias en el centro de trabajo? Eso es muy cierto.
1: Bueno,
0: generalmente no lo hacen por eso, por las represalias.
1: Puedes solicitar de que te muevan a otro departamento. De repente tú trabajas en el área de logística y ahí mismo trabaja tu presunto agresor o la persona que está incitándote a hostigarte, a acosarte. Entonces, como medida preventiva, el empleador también tendría que tomar cartas en el asunto y variarte a un puesto, o sea, cumplir tus mismas funciones, pero en un departamento distinto, en un área distinta, para que tú también puedas salvaguardar tus acciones, para que no puedan accionar en contra tuya.
0: Claro.
1: Para que no te sientas con el temor de que en cualquier momento pueden hacerme esto, pueden hacerme lo otro. Preferiblemente el empleador te mueva a otra instancia,
0: otra
1: área, etcétera, ¿no?
0: Me preguntan aquí, las pruebas recopiladas, ¿cuáles serían para que sean suficientes para poder iniciar acciones legales o qué hace falta reforzar para yo poder exponer mi caso?
1: En realidad, las pruebas que uno recabe cuando pasan este tipo de situaciones es muy importante, ¿no?
0: Uh-huh.
1: Tanto en ámbito administrativo, ya sea, como lo mencioné en su momento, el tema de llevarlo a vía administrativa, como es una FIL, para poder hacerte el reclamo o la denuncia correspondiente en este caso, o si no, ya si la cosa es mucho más fuerte, donde hay una connotación sexual, etcétera, ya pueden ir directamente a fiscalía para que puedan hacer su denuncia y ellos puedan tomar cartas en el asunto para que puedan investigar y pues para que den con los responsables del tema, ¿no? Del caso.
0: Qué importante también es que los compañeros colaboren, ¿no? Porque muchas veces los compañeros se hacen, como decíamos, los de la vista gorda, ¿no? Yo no quiero tener problemas, yo mejor no me meto en eso, porque es un tema bastante inconoso en realidad.
1: Claro que sí, también por temor de perder su trabajo,
0: claro.
1: De repente no asumen esta responsabilidad.
0: Pero
1: y dicen,
0: tú como
1: no,
0: abogado, ¿qué les recomiendas?
1: En realidad pueden hacerlo de forma hasta de que no se entere el empleador, de repente pueden hacerlo de forma anónima, de repente, pero lo importante siempre en este tipo de situaciones es apoyar, porque de repente es un tercero en estos momentos
0: claro, que
1: está asumiendo este problema, pero puede ser esa misma persona en algún momento. Entonces
0: pasar.
1: Hay que ponernos en los zapatos de la otra persona.
0: Siempre.
1: Hay que apoyarlos en la medida de lo posible.
0: Ahora, Arturo, ¿cuáles son los plazos legales máximos para presentar una queja laboral o una denuncia ya penal? ¿Hay algún tiempo?
1: No, en realidad no. En realidad...
2: Tú cuando creas conveniente...
0: El cablecito, Arturo.
1: Lo importante...
0: Ajá.
1: Ahí.
0: Sí.
1: Lo importante es hacerlo de forma inmediata.
0: Ya.
1: Lo importante es hacerlo de forma inmediata, lo más antes posible. Lo más antes posible. Uh-huh. Porque si demora también, de repente hay pruebas que se tienen que actuar de manera inmediata y pues de repente con el traspaso del tiempo, con el transcurso del tiempo, de repente no le dan la importancia necesaria, pero en realidad no es que hay un plazo prescriptorio, etcétera, ¿no?
0: Ya, perfecto. 10:04 a.m. Mira, Arturo, hay trabajadores que dicen, no me despiden, pero me están haciendo la vida imposible para que yo renuncie. Dicen que le cambian horarios constantemente, lo han sabido aislar a este compañero, le quitan funciones, le aumentan carga de trabajo. Esto ya es un hostigamiento.
1: Claro que sí.
0: El cablecito, hay algo que... Tu encanto hace que el cable se nos ponga nervioso, Arturo.
1: Ahí,
0: Arturo.
1: Claro que sí, eso se configura hostigamiento, claramente. Eso se configura hostigamiento y pues lo que tendría que hacer es ya recurrir ante Sunafil. Con las pruebas.
0: Ah, sí, de
1: claro,
0: frente ya.
1: Claro que sí, pero de repente hay un correo donde te dicen, oye, ¿sabes qué? Te vas a ir a un lugar de trabajo distinto, te voy a cambiar el horario de entrada... Vas a salir a tal hora, de repente sales más tarde de tu hora de salida, no te reconocen tus horas extras. Todo ese tema, esos temas, de repente si se configura en un correo electrónico ya tienes una prueba, por
0: ejemplo.
1: Claro.
0: Lizeth me escribe desde Villa María del Triunfo. Besos a mi gente de Villa María del Triunfo. Me dice, si siento que me están empujando a renunciar, ¿yo debo renunciar o primero debo asesorarme y hacer mis quejas necesarias?
1: En realidad tendrías que hacerlo cuando estás en el trabajo. Es lo recomendable, cuando estás dentro del trabajo aún. O sea, no es que tú renuncies y después accionas.
0: Ah, ya,
1: es
0: perfecto.
1: Es estar dentro del trabajo y poder accionar ahí dentro del trabajo.
0: Ahí mismo,
1: calientito. Es decir, recabar pruebas, denunciar antes una FIL.
0: Primero ante
1: recursos humanos, uh-huh. Si es que ves que recursos humanos no toma acciones, pues ya es ir ante Sunafil. Pues, ¿no?
0: Ah, ya, perfecto.
1: Es lo recomendable.
0: Perfecto. Arturo, ¿qué más recomiendas sobre este tema tan delicado como es el hostigamiento laboral?
1: Bueno, en realidad siempre importante recabar pruebas. Es importantísimo para que puedas accionar tú como persona y pues también para que las personas que están inmersas en este problema o los que accionan en contra tuya, pues... sean de alguna manera en vía administrativa, le pongan una multa al empleador o ya en vía penal, pues no, ya como estos sucesos que están pasando ahora, pues tengan una pena mayor, etcétera, ¿no?
0: ¿Cómo diferenciar una exigencia legítima del empleador de una conducta ya abusiva? ¿Cuáles son los puntos que uno debería tener en cuenta para saber que esto no es una exigencia de mi empleador, sino ya un hostigamiento como conducta de él?
1: Claro, la recurrencia, en principio, si yo ingreso a las 9 de la mañana y salgo a las 6 de la tarde y me cambian el horario y ya salgo, de repente me ponen a la 1 de la tarde y me mandan hasta las 10 de la noche, ya ese es un tema de hostigamiento, ¿no? Porque hay una recurrencia, de repente vengo trabajando 2 años con un horario distinto y me cambian de un momento a otro de forma unilateral. Ya eso se configura hostigamiento.
0: Por aquí me escribe César y me dice, Chinita, yo tuve un jefe, me dice que constantemente me gritaba, solía humillarme no solamente a mí, sino a toda la gente que trabajaba con nosotros, nos ridiculizaba y de verdad que como trabajador nosotros nos sentíamos bastante incómodos, pero quería saber si esto ya es una conducta razonable para poder denunciarlo.
1: Ah, claro que sí, esa es una conducta que muy a menudo se da.
0: Claro, porque a veces te dicen, bueno, pero así es mi carácter, ¿no? Y te insulto, pero, y te miro feo, y
1: claro,
0: te digo,
1: claro, no puedes confundir una cosa con la otra, porque uno es dar una dirección, como tú como empleador, o como gerente, o como jefe, puedes direccionar a tu personal, pero de una manera idónea. No vas a estar con gritos, no vas a estar... porque lo puedes perjudicar no solamente emocionalmente, sino también del cómo lo vean los demás, ¿no?
0: Exacto, sí.
1: Y justamente ese perjuicio personal... es lo que puede llevar a que tú puedas renunciar, ¿no? Y esa situación, pues, no debería de darse.
0: Pero yo creo que también podríamos hablarle no solamente a los jefes que incurren en este trato tan despectivo, tan humillante muchas veces, sino también a los dueños de esas empresas que muchas veces se les dice, pero se hacen también los del, bueno, ya, es que así es él.
1: No, claro. Ahí hay una responsabilidad también del gerente.
0: Compartida,
1: ¿no? Claro, ¿no? Que sí, claro. Claro que sí. O hay veces también donde el personal o el jefe del departamento... X, puede usar palabras que no son las idóneas, pero el gerente desconoce esta situación. Entonces también, si hay desconocimiento de él, él tampoco puede accionar en contra de su jefe o del jefe del área. tendría que también, si se puede llegar a él, al gerente, al jefe, a la cabeza,
0: claro,
1: podría comentárselo para que también tome cartas en la... Si él ya no toma cartas en la... Ya es un problema más general, ¿no?
0: Ahí sí que hay que ir a lo legal.
1: Claro, ya ahí ya no puedes recurrir a la empresa, sino ya vas a SUNAFIL o a la entidad correspondiente.
0: Perfecto. Mi querido Arturo, una vez más, por favor, tus redes sociales para que la gente te pueda seguir,
1: claro que sí,
0: pueda consultarte.
1: Claro que sí.
0: Trátalos con cariño.
1: Redes sociales.
0: Arturo, el cable se emociona contigo, por favor.
1: Redes sociales, ahí sí.
0: Ahí está.
1: Redes sociales, Arturo Ríos Abogado. Chicos, no voy a bailar.
0: Le siguen
1: por ahora, Arturo, por ahora.
0: Que está
1: por
0: en
1: ahora.
0: El live del TikTok.
1: No voy a bailar por ahora. De repente más adelante.
0: Le exigen todavía.
1: Más adelante probablemente.
0: ¿Pero con polo o sin polo, Arturo?
1: No.
0: Arturo,
1: ya es...
0: Tú no, me has dicho, soy un hombre deportista con un físico incomparable.
1: Jamás.
0: Arturo, por favor.
1: No, ya ese es otro bolo, ya es otro bolo.
0: Arturo, antes de que te vayas, déjales un consejo a todas las personas que están sufriendo hostigamiento y a todas estas jovencitas o jovencitos también que están pasando por un acoso que no deberían atravesar. ¿Qué les dices? Anímalos a que también denuncien, ¿verdad?
1: Claro que sí. En principio... Yo me solidarizo con todas estas personas que están pasando por este tema tan complejo, porque no solamente es el ámbito personal, sino también instruye a sus familiares,
0: claro,
1: que están inmersos en este tipo de cosas, que se sienten mal, que de repente no pueden salir a la calle, que de repente hay personas X que pueden,
0: pueden
1: tratarlos mal,
0: sí,
1: que de repente en una presentación artística pueden hacer cualquier cosa excepto disfrutar de lo que ellos hacen.
0: Eso es cierto.
1: Entonces yo llamaría también a la calma a las personas que en este caso se encuentran muy lo han tomado muy a pecho una situación así.
0: Muy afectadas están,
1: pero hay que tratar con el debido con la debida mesura, ¿no? Pero sin embargo sí animo a estas personas que están pasando por este tema tan tan difícil a que puedan denunciar. Que puedan denunciar, que puedan recabar pruebas, porque sí, en efecto, hay veces donde uno no se anima porque no tiene las pruebas necesarias.
0: Exacto.
1: O porque el jefe inmediato te va a decir, oye, hasta acá nada más.
0: Los compañeros también.
1: Uh-huh. Entonces, recabar pruebas, chicos, es muy importante.
0: Listo.
1: Recabar pruebas y denunciar. Anímese a denunciar. Y las personas que están, los terceros que están cercanos a esta persona, apoyen la medida de lo posible.
0: Exacto, hagamos lo correcto.
1: Así es.
0: Siempre
1: así es.
0: Tratemos de hacer lo correcto. 10 de la mañana con 11 minutos. El aplauso para nuestro querido Arturo Ríos Berríos. Gracias por estar con nosotros. Te esperamos el próximo fin de semana,
1: claro,
0: Arturo.
1: Sí.
0: Más temprano, eso sí.
1: Claro que sí. Temprano, como siempre. Ya Carlitos Burga se va a encargar el desayuno, por favor.
0: Por favor.
1: Por favor. Ya.
0: Escúchame, miénteme, pero no seas tan descarado. Eso ya fue un exceso de tu parte,
1: jamás,
0: Arturo.
1: Jamás.
0: Un exceso de tu parte. 10 de la mañana con 12 minutos. Hasta aquí, señora Ley. Se van preparando porque lo que viene son los Calle Delivery. Así que pide tu canción a través del 936-325-484. 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

0: amiga. ¿Cómo has estado? ¿Cómo está pasando este sábado? Este primer sábado del mes de agosto que se nos pinta bonito, pero bonito. Así que aprovechalo, disfrútalo y quédate con la mejor, la radio que une a todo el Perú. Es Radio La Calle Me Gusta. Sí. El saludito para mi gente de Tingo María que nos escucha en los 106.1. Tingo María, buenos días. Que tengas un hermoso inicio de fin de semana, que todas las cosas te salgan pero espectaculares, mi Tingo María querida, que también disfruta de buena salsa, al igual que nuestra gente de Barranca, que nos escuchen los 102.5, Barranca. Buenos días, buenos días, buenos días. Brilla, mi querida Barranca. Disfruta, mi querida Barranca, y llénate de salsita rica. Sí. La salsita de Radio La Calle Me Gusta. Y ahora sí, a esta hora, 10:27, prepárate.
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0: Es el momento, ha llegado tu momento y tienes que pedir tu canción a través del 936-325-484. No pierdas tiempo, hello.
2: Chinita, buenos días. Amigo. Te saluda el Menchito.
0: ¡Menchito!
2: Soy amigo del volante.
0: Ay,
2: chinita, estoy por el norte manejando, por
0: qué
2: la Panamericana.
0: Bonito. Ay, amigo,
2: chinita,
0: qué bueno.
2: Chinita, ponme una de Frankie Ruiz.
0: ¿Cuál, amigo? ¿Cuál?
2: La cura.
0: Ay, ay,
2: uy,
0: ay.
2: Dios mío, Radio La Calle, cómo me gusta.
0: Ay, amigo, me contagias tu energía. De verdad que la gente debería ser así 24/7, bien enérgicos, bien positivos, con la mente siempre pensando en lo bueno y por supuesto con el ánimo necesario para disfrutar de buena salsa, la que tiene Radio La Calle y en estos Calle Delivery.

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1: Hola, Calle Delivery. ¿Qué tal? Quiero pedir la canción Si te marchas, de Los Adolescentes. Gracias. 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
1: Hola, Chinita. Mi pedido es En Barranquilla Me Quedo, de Joe Arroyo. Radio La Calle me gusta.

0: recién comienza, el fin de semana recién se abre, amigo mío, y ya la estamos pasando pero súper bien.
1: Pero qué rico está esto.
0: Amigos, no solamente está rico, está delicioso. Es que así se tiene que disfrutar el fin de semana al máximo, con el volumen bien alto, llenos de salsita. Sí. Rica, pero rica. Y la mejor salsita la encuentras aquí en Radio La Calle. Estamos uniendo a todo el Perú bajo una misma respuesta. La Calle me gusta. Somos la familia salsera más grande del Perú. Sí. Por eso únete tú también a esta respuesta. La Calle me gusta. Besitos para ti, mi querido Arequipa. En los 99.1. Para ti, mi querida gente de Chimbote, que nos escucha en los 90.9. Y Pucallpa no se queda atrás. Salserazo, pero por supuesto. Nos escucha en los 96.1. Gracias, Pucallpa. Gracias a todo el Perú que está con nosotros disfrutando del mejor fin de semana junto a La Calle Me Gusta. Y que levanten la mano los que son cats lover, porque hoy, señoras y señores, es el Día Internacional del Gato.
2: ¿Qué cosa?
0: Sí, amigos, ellos también tienen su día especial y es hoy. Así que consiéntanlo los que tienen sus gatitos, ya sea con su comidita favorita, con un ratito de juego o simplemente dejándolos dormir en el silloncito, en la cama o sobre ustedes, amigos. Eso les encanta a los gatitos. Si tienes un gatito hoy día, consiéntelo porque es el Día Internacional del Gato. Yo saludo a mi negrita, mi negra, mi taira. Es mi pumita, una pumita chiquitita. Me la amo, me la quiero. Me gustan también los gatitos, amigo. Así soy yo, de buen corazón. 10 de la mañana con 45 minutos. Estos son los Calle Delivery. Hellocito.
3: Cachinita, buenos días. Amigo. Saludos desde Tacna.
0: Qué
3: un
0: bella.
3: Fuerte abrazo para ti.
0: Gracias, ya, amigo.
3: Mi tema es, por favor, señora de Malo Ruiz.
0: Qué buena.
3: La Calle me gusta más salsa que pescado.
0: Eso, que viva Tacna, que nos puede escuchar en los 103.5. Amigo mío, póngase cachete. Delicioso. Va a ser el mejor fin de semana junto a Radio La Calle. Me

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0: favor. 10:54 a.m. Estamos presentando para todo el Perú la riquísima salsa y los Calle Delivery de Radio La Calle. Pero antes, al 936-325-484, tenemos un mensajito y quiero escucharlo, Hellocito.
1: Hola, Chinita, Chinita, amigo. Buenos días. Un abrazo fuerte a la distancia desde Arequipa. Te saluda el único Víctor Callata.
0: Víctor.
1: Como siempre, estamos aquí con La Calle Me Gusta.
0: Eso, mi Víctor.
1: La rica salsa está ahí, en la calle. Estamos a punto de festejar un aniversario más.
0: ¡Uy, cierto!
1: De la ciudad blanca de Arequipa.
0: Sí, sí,
1: otro país.
0: ¡Ay, amigo! ¡Saca pecho por Arequipa! Este 15 de agosto, me parece. Sí, ¿no? Arequipa está por cumplir un año más. ¡Que viva Arequipa! Y Arequipa nos escucha en los 99.1. ¡Qué bello es Arequipa! Tengo que volver a Arequipa. Me las debes, Arequipa, porque me dio soroche por allá. Pero yo soy terca, voy a regresar, te lo digo, voy a regresar. 10:55 a.m, prepárense porque a esta hora...
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0: Escucha con mucha atención porque el Senami ha activado alerta roja en 17 regiones del país debido a un severo incremento de temperaturas. Se prevé un golpe de calor con máximas que alcanzarán hasta los 36 grados centígrados, acompañado de escasa nubosidad y ráfagas de viento cercanas a los 45 kilómetros por hora. Esta medida de emergencia estará vigente hasta el lunes 10 de agosto, empieza el día de hoy, y está directamente relacionada con la presencia del fenómeno El Niño costero en nuestro litoral. Recuerda, amigo, amiga, mantenerte siempre hidratado, evitar la exposición directa al sol y usar protección solar. 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
0: Quiero que ahora sí subas ese volumen porque no podemos irnos de este horario, no podemos irnos de este sábado, no podemos irnos a tomar el rico desayuno almuerzo porque, amigos, sí, hoy hay desayuno almuerzo porque salimos un poquito más tarde, pues, amigos. Pero todo lo hacemos por ti, con cariño, para llevarte rica salsa. Y es por eso que tenemos el último Calle Delivery. Prepárense porque tienen que marcar el 936-325-484 para que pueda sonar esa canción que tanto les gusta. ¡Hellocito!
1: Muy bendecido día, Chinita.
0: Amigo, ¿cómo estás?
1: Me podría poner el tema Bandolera.
0: Uy, qué buena.
1: Johnny Ray Sepúlveda.
0: Buena, buena.
1: Muy agradecido, Radio La Calle Me Gusta.
0: Eso. Con esta canción nos despedimos. Elizabeth Tuchina te dice que la pases súper bien. Te mando un abrazo muy grande. Te mando un beso riquísimo. Que tengas el mejor fin de semana con La Calle.

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2: La hora exacta, 11:03.
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